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camina plácido entre el ruido y la prisa y piensa en la paz que se puede encontrar en el silencio. En cuanto sea posible y sin rendirte, mantén buenas relaciones con todas las personas. Enuncia tu verdad de una manera serena y clara, y escucha a los demás, incluso al torpe e ignorante. También ellos tienen su propia historia. Esquiva a las personas ruidosas y agresivas, pues son un fastidio para el espíritu. Si te comparas con los demás, te volverás vano y amargado, pues siempre habrá personas más grandes y más pequeñas que tú.

Disfruta de tus éxitos lo mismo que de tus planes. Mantén el interés en tu propia carrera, por humilde que sea. Ella es un verdadero tesoro en el fortuito cambiar de los tiempos. Sé cauto en tus negocios, pues el mundo está lleno de engaños. Mas no dejes que esto te vuelva ciego para la virtud que existe. Hay muchas personas que se esfuerzan por alcanzar nobles ideales. La vida está llena de heroísmo. Sé sincero contigo mismo. En especial, no finjas el afecto y no seas cínico en el amor, pues en medio de todas las arideces y desengaños, es perenne como la hierba. Acata dócilmente el consejo de los años, abandonando con donaire las cosas de la juventud. Cultiva la firmeza del espíritu para que te proteja en las adversidades repentinas. Muchos temores nacen de la fatiga y la soledad. Sobre una sana disciplina, sé benigno contigo mismo. Tú eres una criatura del universo, no menos que las plantas y las estrellas. Tienes derecho a existir. Y sea que te resulte claro o no,

Por eso, debes estar en paz con Dios, cualquiera que sea tu idea de Él, y sean cualesquiera tus trabajos y aspiraciones, conserva la paz con tu alma en la bulliciosa confusión de la vida. Aún con toda su farsa, penalidades y sueños fallidos, el mundo es todavía hermoso.

0: 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No la malgastes en quejas. Disfrútala.
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Ufa, qué manera de perder tiempo, che. Hola, hola. No es que lleguemos tarde a la radio, sino que se nos complica un poco la señal. Todo un quilombo, amigos, de verdad. Estuvimos nosotros a las 8 de la mañana. Seguramente ustedes han sentido, han escuchado otra música, ¿no? Que no era de nuestro estilo, pues. Ah, estoy con un dolor de cabeza, te les cuento, amigos. De verdad, de verdad, de verdad, de verdad. No tuvimos señal muy tempranito. Tuvimos otra señal de la programación de la radio. No sabía de dónde llegaba esta señal. Pero por lo menos esto, mira cómo 10 minutos y serán las 10 de la mañana, por Dios. 8, 9, ya hemos perdido 2 horas, imagínense. Ah, no. Ay, estoy con un dolorcito de cabeza. Pero igual, de todas formas, buenos días a todos, buenos días a todos. Estamos en este sábado. ...15 de agosto de 2026... ¿Cómo estás tú? ¿Qué tal? ¿Cómo te trató la semana? Ay, a propósito de cosas interesantes, yo deseaba esto, comunicarles, hacerles conocer muy tempranito, pues, pero este problema de la señal, que se me hizo una maraña con la música, botones por aquí, botones por allá, todo un show, amigos. Y a propósito de, bueno, estamos acá después de 8 días, pero todo merece una explicación también, ¿verdad? Esta explicación ya ustedes lo saben, por el evento de Constelación. El evento de Constelación del pasado fin de semana ha sido muy bonito, interesante y pues una experiencia más para nosotros quienes formamos parte de la radio. Personalmente les digo, bueno, conocí a mucha gente que nos sigue todos los fines de semana, todos los sábados. A ti que me escuchas en este momento y tuvimos la oportunidad de conocerte, a ti específicamente, pues gracias, amigos, por acompañarnos siempre en los eventos de Constelación. Así de lindo son estos eventos porque conocemos mucha gente, nos reencontramos con muchos amigos, vivencias tan especiales que solamente en una noche, que no se va a repetir absolutamente, no se va a repetir nunca, porque las historias, los momentos cambian. Aunque estés en el mismo local, la misma música, pero la historia del encuentro con amigos, esas experiencias tan bonitas, no las vamos a repetir más. Gracias a ustedes, a quienes han formado parte importante de ese bonito evento. También agradecer a toda esa gente que ha seguido la señal a través de www.radioconstelacionbolivia.com, porque había mucha gente en el interior siguiendo paso a paso todas las emociones, toda la transmisión directa desde la fiesta, y la gente definitivamente ha vivido una experiencia fabulosa. Y entre estas cosas interesantes también tuve la oportunidad de encontrarme con mucha gente también que bajó de la Ciudad del Alto, específicamente amigos de la zona 16 de julio, y ellos definitivamente me dijeron: Pepe, ya es el momento de que Constelación hagan pues una fiesta en la zona 16 de julio, hermano, por favor, no se olviden de la zona. Y creo que ya conversando con la dirección de la radio, con Rolito Quevedo y toda la familia de Constelación, creo que sí sería una alternativa, ¿no? Una buena y única alternativa, hacer un por fin es viernes. O bien la fiesta de los Euroclásicos, que les encanta mucho a la gente de la zona 16 de julio, hacer un evento grande al estilo propio de Constelación, con el apoyo de toda esa gente que vive por ese sector de la ciudad de El Alto,
creo que esto se puede cristalizar. Les vamos a ir anunciando todo ese caminar y todos la y todas las tratativas. Tendremos que buscar un local que sea amplio, donde podamos juntar a mucha gente, a reunir a mucha gente clasiquera de ese sector. Y además, no solamente la gente no interesa, ¿no? Eso es lo que me gusta. A la gente no le interesa dónde sea la fiesta, pero sí estar presente en la fiesta de Constelación. Y para aquello contamos con la participación de todos ustedes, que nos va a dar una alternativa más, un motivo más para conocer una de las zonas más importantes de la ciudad del Alto, la zona 16 de julio. Y estas sorpresas se las iremos dando a conocer si se cristaliza, amigos de la zona 16 de julio y del sector norte de la ciudad del Alto y todos los clasiqueros de la ciudad del Alto. Va a ser una sorpresa bonita. Estén muy atentos entonces, amigos, y bendiciones para todos y cada uno de ustedes que nos han acompañado. El pasado evento que se realizó en la ciudad del Alto para todos nosotros ha sido definitivamente una experiencia más para sumarlo en los 36 años de Constelación. Definitivamente son años de experiencia, son años que lo resumimos simplemente en amistad. Ahí con los clásicos nosotros no vamos a competir con nadie. Constelación no está ya dispuesta con los años a competir con nadie. Que estrellas por aquí, estrellas por allá. No. Ya no estamos en esa época, amigos. Nosotros no competimos. Eso entre comillas. Nosotros no vamos a competir a nuestras fiestas. Vamos a compartir la música de Constelación. Y gracias a ustedes, como siempre, mis parabienes para toda la familia que son parte de ustedes. Para ti, para ti, para ti, para ti también, para todos. Gracias por acompañarnos siempre en los eventos de Constelación.

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Un saludo para la gente que está en Quillacollo, en Cochabamba, que está de fiesta, ¿no? Seguramente mucha gente por ahí está reunida. Gente que visita del exterior e interior del país. Gran cantidad de gente al templo de Urucupiña. Un abrazo para todos los cochalos. Desde la ciudad de La Paz. Desde la radio más que la siquiera Constelación. Buenos días, Cochabamba. Vamos a ver, vamos a habilitar nuestra línea también, ¿no? Para ver cómo está la onda ya después de, bueno, recuperar ya nuestra señal óptimamente. Cualquier sugerencia es el 7650-1014. Puedes enviarnos tu mensaje si lo quieres, si tienes tiempito. 7650-1014. Un saludo para la gente que nos sigue en la ciudad de Viacho. Uno especial para toda la familia Crispín. No me olvido de la gente que nos sigue en la ciudad de Viacha. También tuvimos por allá una bonita experiencia, reunirnos con la gente clasiquera en una noche también de fiesta, de alegría, ¿no? Hay tantas cosas, mientras podamos estar vivos, amigos, podamos compartir estos minutos de nuestras vidas. Creo que tenemos que hacerlo con mucha paciencia, mucho cariño, mucho amor. Porque la vida es así de linda, si sabemos cómo vivirla, ¿no? Es como para hacerte la pregunta, ¿cómo estás tú? ¿Cómo estás con tu familia? ¿Cómo estás con tus amigos? ¿Con la gente de tu trabajo? Todos los días que se ven las caras, ¿verdad? Y aquella parte importante, muy importante, que nos da, te digo, el respiro de paz, tranquilidad, simplemente es nuestras familias, tu familia. Así que todos los días levantar la cabeza, los ojos al cielo y decir gracias. Gracias por darnos un día más. Esta es Constelación. Soy Pepe Sandy, tu amigo, hasta las 12 del mediodía. Con estilos diferentes, vamos a contagiar y vamos a aprovecharlos al máximo lo que resta de nuestro programa, amigos.

¿Qué tal esa versión? Bastante bonita, ¿no? Bastante interesante. ¿Cómo estás, fantasma? ¿Todo bien? La mañana está así, tenemos sol en la ciudad de La Paz. A ti que me escuchas en el interior y exterior del país, te comento que acá en la ciudad de La Paz tenemos sol. Está bien nomás el sol, ¿ah? 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Hablando de cosas importantes, hablando a toda la ciudadanía, específicamente paseña. Atención, La Paz, vamos a hablarles un poquito sobre agua potable. En la ciudad de La Paz, más de 70 zonas se quedan sin agua este fin de semana por reparaciones. A tomar en cuenta, amigos, la empresa pública social de agua y saneamiento EPSAS informó que ejecutará un corte programado del servicio de agua potable desde el mediodía de este sábado 15 de agosto. Va a haber corte de agua, amigos, a la gente que nos está escuchando en la ciudad de La Paz específicamente. Un corte programado de servicio de agua potable desde el mediodía de hoy sábado, 15 de agosto. El servicio se rehabilitará a las 6:00 del día de mañana 16, según un comunicado de la firma. EPSAS pidió comprensión a la población y recomendó tomar previsiones sobre el abastecimiento para el momento de la suspensión. Así que cárguense de agüita, amigos, por favor. Debido a estos trabajos de reparación que van a realizar EPSAS, esta situación es producto de las variaciones de presión y del movimiento hidráulico en la red, y no representa una alteración de calidad ni de la potabilidad del agua, que mantiene los estándares establecidos para el consumo humano, añadió. Estas son las zonas afectadas a tomar en cuenta la ciudad de La Paz. A partir del mediodía de hoy hasta el día de mañana, 6 de la mañana, recién tendrán agua, así que a tomar en cuenta. Estas son las zonas, así de rapidito. Casco Urbano Central, no tendrán agua a partir del mediodía, amigos. El Rosario, San Jorge, San Sebastián, Santa Bárbara, Los Cundales, Miraflores, Prolongación Víctor Eduardo, San Juan Miraflores, Santa Fe Miraflores, Soqueri, Teniente Edmundo Andrade, 14 de septiembre, 8 de diciembre, Adela Zamudio, Cristo Rey, Inmaculada Concepción, Jinchupalla, Cantutani, Playa Verde, San Luis, Sopocachi, Bajo Cotauma, Bajo Llojeta, Bajo Obispo Bosque, Jucumarini, Las Nieves, María Auxiliadora, Tembladerani, Villa Nuevo Potosí, Tacagua, Villa Mil de Rada y Alto Olympic. Esas son las zonas que estarán sin suministro de agua a partir del mediodía de hoy, amigos. Y se restablecerá el día de mañana a las 6 de la mañana. Así que a tomar en cuenta ese detalle, pero más cargándote y claro, reserva agüita, por favor. No te falte para la hora del tecito, de la cena o hacerte un jugo, te va a faltar agua. Así que, amigos, a tomar esas recomendaciones, a tomar en cuenta todo lo que dije, lo que he dicho, amigos. Son las 10 de la mañana con 18 minutos. Un saludo especial para Oscar Jiménez, a Marlene Silva, a Héctor Aguilar, gracias por estar con nosotros. Nuestro número telefónico donde puedas enviarnos tu mensaje, donde quiera que estés, 765-0114. Anota bien, 765-0114. Ya estamos en esta mañana de sábado.
Con estas lindas canciones, estos clásicos que nos conectan con el momento tan especial que viviste. Tal vez algo te traga la memoria, Kulan Ligan, una canción dedicada a esa mujer, Joanna.

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una canción que me trae recuerdos a un gran amigo. Tal vez si me está escuchando Johnny Contreras, debe recordar a Enrique Ramos. Quique Ramos tenía pues su discoteca acá en la Ceja del Alto, donde acudía mucha gente y en su cabina pues disfrutábamos de esta música. El éxito viene esta vez junto a Simple Red. 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Ah, qué linda canción. Ufa. Qué es lindo los clásicos que definitivamente marcan el paso del tiempo y tal vez marcarte los años que tienes. ¿Cuántos años tienes tú? Bueno, saludos a todos los sectores de la ciudad de La Paz, la gente de la ciudad de El Alto. Saludos, gracias por acompañarnos. Un saludo especial para mi querido Javierito. ¿Cómo estás, Javi? ¿Todo bien? Negra, así como el sol que tenemos. Espero que estén brillando los ojos, tus ojos, y una sonrisa como siempre. Ah, qué fatal estaba eso, fantasma. Hablando un poquito de Quillacollo, que se cortó la energía eléctrica en plena transmisión de muchos medios de comunicación, ¿ah? Tuvieron que cortar su transmisión y ya pues era algo incómodo, ¿no? Pero no previnieron muy bien las instalaciones para el trabajo de los diferentes medios de comunicación. Fue fatal y creo que además esta transmisión pues como siempre se lleva a la imagen, sonido, la belleza del folclore boliviano a nivel internacional. Pero para todos los medios de comunicación se les hizo, te digo, ahí nomás la gente estaba broncando, fue fantasma. No se pudo apreciar casi nada, ¿no? Qué grave, esto, bueno, ya corre por parte de las autoridades, que no ven absolutamente nada. Y aquellos detalles que son muy importantes y muy grandes también. Saludo para Sonia en la ciudad de Viacha. Alejandra por la zona de San Pedro, acá en la ciudad de La Paz. Un saludo para Esdenca en la zona de Miraflores. Un saludo para Cristian. Conocí a Cristian y a toda su familia en la fiesta de Constelación. Un abrazo, Cristian, para ti, para tu papá, para tu Mavi también. Y gracias por acompañarnos esa noche, fue fantástica. Tuve la oportunidad de conocer mucha, pero mucha gente. ¡Eso! Nos separan 20 minutos de las 11 de la mañana. Estamos corriendo con el tiempo, amigos. Un saludo especial para Juan Carlos Ceballos, mi querido Johnny Contreras, a Fernando Sarmiento, a mis grandes amigos de los clásicos, amigos. Vamos.

0: OMD. Bueno, vale la pena escucharlo después de mucho tiempo, ¿no? No, ponme otra camita, porque, a ver, ¿por qué no, no? Claro, y podemos estar surgiendo con esta nueva canción. Vamos a suavizar nuestra mañana, ¿te parece? Estaba bien, estaba bien. Quería inspirarme, fantasma. Vos, a ti que estás solo en tu trabajo, en casa, déjame acompañarte hasta las 12 del mediodía. Espero que estés muy, pero muy bien, ¿ah? ¿Cómo despertaste esta mañana? ¿Cómo estás ahora? ¿Cómo te sientes? Para mucha gente tal vez es un día muy especial hoy, ¿verdad? Hay mucha gente que cumple años hoy, es mucha gente también que llega de otro país, de otra ciudad, a encontrarse con los papás. ¿Sabes? Una de las cosas importantes de un día de tu vida es darle gracias a la vida misma y a Dios. Y dale gracias siempre a Dios porque despertaste esta mañana con la dicha de seguir existiendo. Porque respiras, caminas y tienes un corazón que todavía late con esperanza, ¿no? Cada día es un reto. Este sábado, por ejemplo. Para pensar hasta qué almorzamos, qué cocinamos en casa. Las mamás deben pensar todos los días aquello, ¿no? Y lo más importante, ¿sabes? Es que tienes salud. Tienes salud. Tienes amor con toda tu familia. Y eso de quererte y amarte es un propósito, pues, de fortalecer tu alma también un poquito más. Además, tú que me estás escuchando, es un día más, es un sábado más de respirar y sentirse sanito, que es lo más importante, y sentirse sanita también, tú que me escuchas. Y para muchos también es un día para comenzar algo nuevo, ¿no? Cada día es algo nuevo, para comenzar algo nuevo. De agradecer, de respirar con calma y vivir con más conciencia todos los días. No pienses en hacer daño a nadie, te lo digo a vos. No pienses absolutamente en hacer daño a nadie, no hables mal de nadie. Hoy lo más importante que tienes que valorar es algo simple. Valora siempre esa sonrisa que sea sincera. Agradecer al mundo, al tiempo, por ese rayito de sol que nos da todas las mañanas, todos los días. Te da, bueno, te va a alegrar tus días, tus horas, tus minutos, tus segundos. Una palabra amable. A esa persona que te encuentras siempre con una sonrisa y dale un abrazo. Hola, ¿cómo estás? Qué lindo verte. Ya sabes que una sonrisa pues conquista todo, ¿no? Una palabra amable, un abrazo, la familia. Bueno. A mí personalmente, amigos, la familia y la vida misma me recuerda que este es un instante tan especial que nos regala la vida. Y por el hecho simplemente de estar con vida, sanos, felices con la familia, compartir ese platito de almuerzo, de comida con toda tu familia, pues ya, de verdad, este es un momento milagroso, ¿no? Espero que estés tú en paz con toda tu gente y bueno, bendiciones para ti, para todos los clasiqueros. Para bienes para todas las familias, específicamente quienes nos siguen todos los fines de semana. Vamos a soñar un poquito con una canción en nuestro idioma, ¿les parece? Una reedición bastante bonita que viene en la voz de Alejandro Fernández. Te va a gustar esta canción, es una linda canción y la vas a recordar. ¿Lo escuchamos?
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0: ¿Qué tal?
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0: Y es lo lindo de nuestro programa, porque de ahí nomás te pillamos ahí en la vuelta, ¿no? Como dice a... Me pillaste en curva, escuchando una canción latina, y de pronto viene a la memoria muchas cosas. Este mensaje dice: buenos días, campeón. Más vale tarde que nunca. Sigan adelante siempre, que el día sábado les pertenece. Sí, sí, sí, sí, sí.
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0: Gracias por esas bonitas palabras, ese mensaje, mi querido Marco Heredia. Gracias por acompañarnos siempre.
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0: Señor Sandy, buenos días. Dice otro mensaje: gracias por acordarse de mí. Lo extrañé mucho la anterior semana. Gracias por acompañarnos cada semana con los mejores clásicos de los 80.
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0: Me encanta escuchar su hermosa voz, dice, y sus mensajes. Dios lo bendiga siempre. Es un abrazo.
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0: Sigan enviándonos sus mensajes. 765-010-14. De una época picamos a los 90. Sí, hay que soñar. Quiero que sueñes conmigo, ¿ok? Contáctate conmigo.
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0: Y dile esto a tu pareja: te amaré por siempre.
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0: Si puedes, cantas.
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0: El éxito venía junto a Barrio Boys desde los 90. Su exitazo, Te Amaré.
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0: costumbre. Una mujer también se cansa, se enferma, necesita descanso. Barrer, fregar platos, lavar ropa, recoger lo que ensucias no te hace menos hombre ni menos hijo, te hace adulto. Y si vives en una casa, participas, punto. El hogar no puede sostenerse sobre una sola espalda mientras los demás miran televisión o esperan sentados. Ese desgaste se acumula en el cuerpo, en la mente, en el corazón. Y cuando explota, ya no sirve de nada decir que nadie se dio cuenta. En una familia sana hay equipo, hay responsabilidades, hay gratitud, respeto. Cada quien aporta lo que puede y aprende lo que no sabe. Porque mamá no nació para servir a todos, también merece sentarse, respirar, descansar, sentirse cuidada. Si todavía no lo entiendes, eres parte del problema y tienes que cambiar hoy.
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En esta reunión de grandes artistas para realizar esta semejante canción ha sido muy lindo, ¿no? Una experiencia que todavía se lo puede apreciar ahora en los videos, en las redes sociales, en el Face, como tú quieras. Impresionante. A la cabeza, creo que sí, de Michael Jackson, We Are The World. ¿Qué tenemos por acá, fantasma? Saluditos. Bueno. A ver, vamos a enviar un saludo especial en este instante a Silvia Rodríguez, a Efraín Acarapi también. Nos vamos hasta la zona sur, ahí nos está escuchando Manuel Iñiguez. Saludo especial para Osman Maldonado. Mañana de sábado, son las 11 de la mañana con 10 minutos. Vamos con este mensaje, dice: hola Pepe, gracias por los saludos, abrazos a la distancia. Fue una experiencia muy buena haberte conocido. Ahora ya tenemos una imagen al escucharte todos los sábados. Gracias por los buenos clásicos. Saludos de toda mi familia. Estaremos presentes en el siguiente evento. Nuevamente abrazos a la distancia, Cristian y familia, dice. Bueno, gracias por esas palabras, mi querido Cris. Mis parabienes, como siempre, para ti, para toda tu familia, y muchas bendiciones, ¿eh? Ya les dije, amigos, es lo más lindo de las fiestas de Constelación, pues, encontrarnos con grandes amigos. Conocer a gente que nos sigue en nuestro programa. Y lo lindo de la radio, por eso es que le dije a Rafa Mendieta: Pepe, ¿por qué no ponemos, habilitamos la cámara? Así hacemos, como ya está, te digo, de moda, ¿no? Hacer radio a través de la pantalla. No, pues para hacer pantalla también tienes que tienes que llegar a la radio bien vestidito, bien peinadito, para que digas hola a la gente, ¿no? Así con el, con la pinta, ¿no? No se sirve. Pero por lo menos para los eventos de la radio siempre tenemos que estar impecablemente. No tan careta, ¿no? Pero así como creo que así como somos, creo que lo más importante es mantener esa esencia de cada persona. Definitivo. Esa noche de viernes tuve la oportunidad de conocer a mucha gente que nos sigue todos los sábados. Me dicen: a veces no podemos llamarte, pero sí te estamos escuchando, Pepe. Parejas, esposos, amigos, amigas que encontramos ahí al grabar algún video junto a Mario y Ana, pues tomamos las manos de mucha gente, muchos amigos. Hasta que, bueno, para... que dije, lo más importante de la radio a veces es mantener el estilo, así de ocultas, que nadie te conozca. Y es lo lindo, ¿no? Y otra era la sorpresa, y que te diga alguien: ¿a tú nomás eres? Pero se te escucha bien en la radio, más o menos, ¿sí? No, pues, usted, fantasma, tiene la oportunidad de verlos todos los sábados. Y ya nos conoce muy bien, y bueno... Y para aquello, pues, sí, nuestra, ya en el Face nos pueden ver así, como, sí, con ese propio estilo, así estuvimos en la radio, en la fiesta. Bendiciones a ustedes, amigos, gracias por acompañarnos, gracias, muchas gracias por seguirnos. El próximo evento de Constelación les iremos anunciando en el transcurso de los días de la programación de Constelación, ¿ok? Saludo a mi querido Armando Cabrera. ¿Cómo estás, Armando? ¿Todo bien? ¿Y no viniste a la fiesta, Armando? ¿Qué pasa? No te hagas chuño, che.
Por más que tengas de 40, 50, 60 años, no, la vida misma te enseña a no hacerte viejo, ¿no? Y es que en un momento tenemos un mensaje que dice, no te hagas viejo. Tienes una ropa muy linda y está ahí archivada en la casa. Vístete cada día como si fuera el último. Ponte simpático, ponte simpática, sal a caminar, sal con, te digo, si tienes nietos, sal al parque, encuéntrate con los amigos, disfruta de la música. A mí no me gusta bailar, fantasma, no me gusta bailar, pero sí me encanta escuchar la música, pero ojo, entre comillas, buena música. Buena música como... Un saludo a la distancia a mi querido Jaime Ponce y los recuerdos de la radio hace muchos años atrás. En un Por fines viernes en la radio escuchamos esta bonita canción.

0: Y nos vamos hasta Londres, donde siempre escuchándonos Vanessa. Un abrazo, Vanessa. Gracias por seguirnos. Qué buen tema es este, ¿no? Este es uno de los temas de las canciones que tampoco lo vas a escuchar mucho. Pero sí, acá en nuestro programa escucharás siempre música cool, música para gente que tiene buen gusto en cuanto a clásicos. Por Dios, qué buen tema es este. 11 de la mañana con 21 minutos. Y hablando de cosas que le va a interesar a los padres de familia, específicamente quienes tienen sus pequeñitos antes de ingresar al pre-kinder, por ejemplo. Hablando del nivel inicial, amigos, el ministerio cambia la fecha para que los estudiantes cumplan la edad mínima para la inscripción. Ojo. El Ministerio de Educación, Eric Sanginés indicó que se acordó con la mayoría de los padres de familia ampliar de diciembre de este año a marzo del 2027 la fecha límite en la que un estudiante debe cumplir la edad requerida para ingresar a cursos de nivel inicial. Bueno, el ministerio informó este viernes que tras reuniones con padres de familia se logró conciliar y cambiar la fecha límite para que los estudiantes del nivel inicial cumplan la edad mínima de inscripción. Cabe recordar que en julio de este año el Ministerio de Educación dejó establecido que para inscribir a nivel inicial a sus niños, los niños debían tener 4 años cumplidos hasta diciembre. Tras el acuerdo al que llegó el ministerio con los padres de familia, ahora podrán inscribirse a nivel inicial el 2027. Ojo, los niños que cumplan 4 años hasta marzo del próximo año. ¿Qué le parece? La autoridad agregó que había padres que exigían que se autorice que niños que cumplen 4 años en julio también puedan inscribirse para el nivel inicial. Sin embargo, fue descartado. El ministro dijo: es realmente imposible, dado los argumentos de los especialistas. Nuestra primera obligación es siempre velar por la seguridad de los niños, concluyó el ministro. A tomar en cuenta entonces para la inscripción de sus pequeñitos, señores padres de familia. A ver, ¿recordamos buenos tiempos? Hablamos, claro que sí. Los Euroclásicos de Constelación. A ver, ¿alguien recuerda esta canción? Levante la mano.
1: ¡Eso!
0: Una vez más. Una vez más. Un saludo para mi querida Irene, ¿cómo estás? Y un saludo para Ademara Juvenal en Ciudad Satélite. Un saludo para Jimena Ali. A Franz Vicente. Recuerdos.

0: Lo lindo de, hablando de la fiesta de Constelación, siempre ando a través del micrófono aquí.
1: ¡Sáquense fotos!
0: Porque esto no se repite, ¿no? Ahora que tenemos al alcance el celular, sí, tienes que, sí, de verdad, sacarte la mayor cantidad de fotos. Porque esta historia no se va a repetir nunca. Ahí nosotros estuvimos como, te digo... No, súper especiales, de verdad, la gente, son especiales, súper especiales, amigos. Gracias por ese gesto tan lindo de acompañarnos siempre en los eventos de Constelación. Y a quienes no estuvieron, se la perdieron. 11 de la mañana con 28 minutos, 11 con 28 minutos.
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5: La vejez es un estado mental más que una edad o una época en tu vida. Muchas personas son viejas porque así se sienten. No seas una más de ellas. Por eso te voy a hablar de 10 consejos para evitar ese estado de vejez. Primero, cuida de tu presentación todos los días de tu vida. Vístete bien, arréglate como si te fueras a una fiesta. ¿Qué más fiesta que la propia vida? 2. No te encierres en tu casa o en tu habitación. Nada de jugar al enclaustrado. Sal a la calle, al campo, sal de paseo. Recuerda que el agua estancada se echa a perder y la máquina inmóvil se enmohece. 3. Ama el ejercicio físico casi como a ti mismo. Nunca pares la actividad física. Ir al gimnasio, una caminata dentro o fuera de casa, un pequeño paseo en el parque. Todo esto te va a renovar las energías. 4. Evita los gestos que te hagan ver viejo. La cabeza gacha, la espalda encorvada, arrastrar los pies, no y mil veces no. Tu actitud es lo más importante. Jamás te derrumbes ante una situación. 5. No te quejes tanto de lo que te sucede. Eso solo te va a causar que te veas y que suenes viejo, amargado y falto de positividad. Nada más cercano a la vejez. Recuerda, nadie quiere escuchar lamentos y quejas de todo. Deja de tener pena por ti mismo o por ti misma. 6. Optimista siempre. Al mal tiempo buena cara, sé positivo o positiva, cultiva el buen humor, sé alegre y sé amable. Ten gestos agradables con los demás. La vejez no es una cuestión de años, sino un estado de ánimo. 7. Debes ser y sentirte útil, tanto para ti como para todos los demás, porque no eres un objeto, no eres un parásito. Válete por ti mismo y siempre ayuda en la medida de lo posible a todos los demás. 8. Las manos y la mente siempre en funcionamiento. El trabajo, la actividad manual son la mejor terapia para anular los males. Cualquier actitud laboral, intelectual, artística o creativa son la mejor medicina. 9. Mantén vivas y cordiales las relaciones humanas. Lo peor que puedes hacer es quedarte solo o sola. Mantén una buena comunicación con tus amistades, con tu familia y con todas las personas que te rodean. 10. No pienses que todo era mejor ayer. Deja de estar condenando al mundo solo porque cambia cada instante y día tras día. Más bien alégrate que eres parte de muchas cosas que a lo mejor ni siquiera pensaste que las ibas a ver. Y te digo una más, una última que no está en la lista y que sería la número 11, pero que es muy importante. Nunca en la vida dejes de sonreír. No importa la edad que tengas, 15, 25, 50, 80, el día que dejes de sonreír, ese día vas a ser muy, muy viejo. Recuerda todos estos consejos por tu bien y por el bien de los que te rodean.
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22 minutos nos separan de las 12 del mediodía. Qué buen cambio, ¿no? Buen inicio, además, de esta última media hora. Sí, comenzó y se va ubicando en el cielo paseño. Muchas nubes. ¿Será que tengamos nieve, nevada? ¿Qué dices tú? ¿Estás a punto de salir de casa? Abrígate bien. Si sales con los chicos, más aún todavía, ¿ok? Mañana de sábado para, como siempre, estar con la familia. ¿Tenemos fútbol fantasma? No, ayer jugó Bolívar, ganó bien, ¿no? ¡Ah, qué linda es esta canción! ¿De dónde sacó Fantasma? Me encanta. ¿Dónde están los clasiqueros más? Pues ahí vamos. Para contagiarte y enviarte buena dosis de buena música. Esperemos que tengas un sábado lindo.

el éxito de Will Fantasy. Qué buen tema, es lindo, lindo, lindo, lindo de escuchar después de mucho tiempo. Ahí, perdido entre la discoteca de Constelación, tenemos muchos discos. Y encontrar de ahí de pronto una como esta es pues reconfortante. Y además es una alegría recordarles también con esta canción a mucha, pero mucha gente. Hablando del panorama de fútbol, hablando del mejor jugador del mundo, Lionel Messi, de Milei a Messi dice: te acompañamos en el camino que elijas seguir. El presidente de la Argentina no se abstuvo de mandar un mensaje al astro de su selección que puso en duda su continuidad en el fútbol profesional. El presidente argentino Javier Milei envió fuerza a Lionel Messi tras conocer la carta pública que el astro dedicó este miércoles a su padre, Jorge Messi, fallecido hace 4 días, y le anunció: hoy te abrazamos y acompañamos en el camino que elijas seguir. En su carta, el 10 puso en duda su continuidad en el fútbol. A su vez, Milei proclamó en su escritorio: fuerza, capitán, gracias por la alegría y el orgullo que tanto como a tu papá nos diste a todos los argentinos. A raíz del deceso de Jorge Messi el pasado 8 de agosto, el astro expresó: no sé qué voy a hacer sin vos, no sé cómo seguir. Yo solo jugaba al fútbol y ahora tengo bastantes dudas de que vaya a seguir haciéndolo por mucho tiempo más. Dijo: ¿por qué no aguantaste ese poquito más y terminábamos juntos?, añadió el capitán de 39 años. En la carta publicada en Instagram, Messi contó que su padre le pidió que jugara el último mundial y que justo antes del inicio del campeonato, su salud empeoró considerablemente. Pero sí le da fuerza y más energía Milei, presidente de la Argentina, a Lionel Messi para que siga en el fútbol. ¿Qué haríamos los que gustamos del fútbol, que jugamos el fútbol? Ah, definitivamente, deja a Messi el fútbol. Por lo menos voy a tardar un año de no ver más, porque con él se ve magia. En una jugada, te juro, en una sola jugada te hace magia y te da alegría cuando ves un partido de fútbol. Más allá de que pierda su equipo, porque a mí me interesa ver su manera de manejar la pelota, su estilo, su inteligencia y todas aquellas cosas. Para mí, y se lo digo personalmente, es el mejor fútbol, es el mejor jugador de fútbol de hoy en día, de las épocas maravillosas, señores. 12 para 15 minutos y a 14 de las 12 del mediodía. Lovers Cameron. A ver, ¿quién recuerda esta canción y a quién le pertenece? ¿En qué año escuchabas esta bellísima interpretación? Clásico de clásicos.

una canción solo para caretas. Un saludo para mi querido Renzo Beque. Oye, Renzo, decirte a vos que pusiste, acomodaste luces muy bonitas en la fiesta de Constelación. Además, en el escenario se ve más lindo, la gente te puede reconocer y eso es lindo. Un punto alto para Oklahoma. Y ese micrófono espectacular. Renzo, un abrazo. Y a mi querido Robert también.

¡Qué buena canción! Eso para quienes han vivido plenamente la época de los 80, escuchando La Pana. Y visitaban buenas discotecas. Super discotecas. Aquella época eran discotecas, ¿no? No, era maravilloso, era maravilloso. Fantasma que dice, ah, claro. No es pues discoteca acá en la ciudad Alto, por ejemplo. En la mañana son restaurantes. En las noches se vuelve discoteca. A ver, vamos a suavizar un poquito con una excelente interpretación. Una de las canciones que mantiene la línea de nuestro programa, Christopher Cross, para viajar más y más en el tiempo. Cierra los ojos y sueña conmigo un poquito antes de irnos a casa. Exacto, es Constelación. Christopher Cross, en tus oídos. Siéntelo, vívelo. Vamos.

0: ¿Qué tal?
1: Bueno, amigos, espero de que les haya gustado todo este sábado. Aparte que tuvimos muy tempranito algunas dificultades con la señal de la radio. Llegamos acá a las 8 de la mañana, no teníamos señal. Esperamos hasta las 10:30, ya casi perdimos 2 horas, lamentablemente. Eso ya escapa de nuestras manos. Con las disculpas del caso, pues un abrazo para todos ustedes y gracias por su comprensión. Se ha bajado la temperatura ostensiblemente acá en la ciudad de La Paz y El Alto. Llegamos a la parte final de nuestro programa de este sábado 15 de agosto del 2026. Recíbanse agüita, por favor. Ya especifiqué las zonas que no van a tener agua. Distribución de agua a partir de este momento, a partir de las 12 del mediodía, especialmente la ciudad de La Paz. Ya conocen las zonas. Hasta el día de mañana recién se repondrá el servicio de agua potable a partir de las 6 de la mañana. Si no, chequen EPSAS ahí en su página y les van a especificar cuáles son las zonas que están afectadas, ¿ok? Para Constelación les habló Pepe Sandy. Conmigo nos reencontramos dentro de 7 días. Bendiciones a ustedes y bonito resto de fin de semana. Gracias, amigos, y adiós.

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